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1: Muy, pero muy buen día para todos. ¿Cómo estás? ¿Todo bien? A pesar de la lluvia que sigue, que continúa. Llovizna, en este caso. Bienvenidos a este martes 29 de septiembre de 2026.

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0: Como todos los días, vamos a agradecer al gran Edu Cortés por el espacio, a Jero Salvini, Lucas Matías Pereira, Alejandro Hasselbón y Pablo Manrique.
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0: El WhatsApp ya está abierto, es el 2216-942074. Como siempre te recuerdo, hasta las 11 de la mañana te voy a estar contestando en ese número 2216-942074. Atendido por sus propios dueños.

Vamos a hablar acerca de los hechos más relevantes que ocurrieron un día como hoy, un 29 de septiembre, en distintas épocas, ¿no? Pues sabes que hoy es el Día Mundial del Corazón, si hablamos acerca de celebraciones y días internacionales. Este Día Mundial del Corazón, promovido desde el año 2000 por la Federación Mundial del Corazón, la Organización Mundial de la Salud y la UNESCO, se hizo para concientizar acerca de la prevención de enfermedades cardiovasculares. Es muy importante. Hacete un chequeo, uno por año, ¿sí? Hacete la BTV general. ¿Sí? ¿Viste cómo hacemos las mujeres que nos hacemos la BTV con el ginecólogo? Bueno, vos hacete también. Todos nos tenemos que hacer la BTV, pero completa, completísima, ¿sí? También es el Día del Inventor. En Argentina se celebra en honor al nacimiento de Ladislao Viro, el creador de la virome, claro, por supuesto. Día Internacional de la Concientización sobre la Pérdida y el Desperdicio de Alimentos. Impulsado por la ONU para promover el consumo responsable y sistemas alimentarios sostenibles. Es el Día del Milonguero, de la milonguera, che. Instituido en recuerdo del nacimiento de Carlos Petróleo Esteves, gran renovador de la estética del tango. Es el Día de la Aviación, de Transporte Militar y del Tripulante de Transporte Aéreo, establecido por la Fuerza Aérea Argentina en coincidencia con el Día de San Miguel Arcángel, su patrono. Mira qué lindo San Miguel Arcángel. En cuanto a hitos culturales e históricos, un día como hoy de 1820, la fundación de la República de Entre Ríos, vamos todavía, el caudillo Francisco Ramírez proclamaba este territorio independiente dentro de las Naciones Unidas del Río de la Plata. Un día como hoy, de 1964, ¿quién aparecía en escena? Mafalda, porque Mafalda no nació, estrenó. La emblemática historieta creada por Joaquín Salvador Lavado, Quino, se publicaba por primera vez en la revista semanal Primera Plana. En 2013, un día como hoy, el récord de Riquelme, el mediocampista Juan Román, bueno, igualaba la marca de Silvio Marzolini al alcanzar los 194 partidos disputados con la camiseta de Boca Juniors en el estadio de La Bombonera. ¿Qué tul? Si hablamos de nacimientos, en el año 1547, un día como hoy, nacía Miguel de Cervantes Saavedra, célebre escritor español, máxima figura de la literatura hispana y autor de Don Quijote de la Mancha, obviamente. En 1864, Miguel de Unamuno, destacado filósofo y escritor español de la generación del 98. Ladislao Viro, que ya lo mencionamos. Gustavo Cuchi Leguizamón, en 1917, fundamental compositor y pianista folclórico argentino. Jerry Lee Lewis, un día como hoy del año 1935, ya vamos a estar hablando de eso, ¿eh? Pianista y cantante estadounidense, pionero indiscutible del rock and roll. Michelle Bachelet, en el 51, nacía la política chilena que se convirtió en la primera mujer presidenta de su país. Y un día como hoy, del año 2010, fallecía Tony Curtis, el famoso actor de cine clásico estadounidense, el papá de Jamie Lee Curtis.

¿Cuántos hechos importantes un 29 de septiembre? Muchísimos, un montón. 16 grados la temperatura a esta hora de la mañana y la garganta nos empieza a jugar en contra ya, ¿viste? Y sobre todo con tanto cambio climático, ¿viste? Y en broma un poco. 16 grados, como te decía, la humedad 94%, el viento 21 kilómetros por hora y sí, va a seguir lloviznando. Sí, por sectores, así que bueno, va a seguir así todo el día, lamentablemente completamente nublado todo el día. La máxima para hoy, 19 grados en nuestra ciudad. Buen día, bella acá firme, escuchándote. Buen día, Mariel, ¿cómo estás? ¿Estás ensayando? Contame, a ver. Debes estar a full, ¿sí? Así, claro, nos responde la consigna. Y la consigna es la misma de ayer, ¿pero por qué? Porque faltó, en realidad a mí me parece que faltó todavía que mucha gente conteste qué cosa te hace feliz inmediatamente, ¿eh? El tema es inmediato, ¿sí? ¿Qué cosa te cambia el ánimo así de un segundo a otro? Puede ser escuchar una canción, recibir un mensaje, tomar unos mates ricos con alguien que querés, un abrazo, que te hagan un mimo, comer algo rico, que te hagan de comer, ver a tu mascota, hacer alguna artistada, encontrar plata en el bolsillo, ahora fin de mes, lo que sea, ¿sí? 221-694-2074, ese mensaje de primera hora que te cambia el ánimo, y sí, obvio. Sí, dice que está ensayando mucho, Mari, ¿eh? Nos quedan ensayos. Ah, muy bien, en el mismo teatro, en las tablas. Ahí, ahí es donde se ve todo, ¿eh? Decía una de las profesoras, la profesora de baile de la Academia de Fama, ¿sí? La obra musical del año 1980. ¿Ustedes quieren fama? Bueno, la fama cuesta y empieza aquí, decía mientras golpeteaba las tablas del escenario. ¡Qué maravilla! ¡Qué época, por favor! Crimen y castigo, claro. Sí. Crimen y castigo. Muy bien, son las 10 de la mañana, 20 minutos en todo el país. La fama cuesta, claro. Claro que sí, la fama cuesta. Es mucho trabajo, ¿eh? Es mucho, mucho trabajo. Y bueno, vos viste que hoy es el día del milonguero, de la milonguera. Y es por eso que vamos a escuchar. ¡Ah! Milonga sentimental. En este caso, por la gran Virginia Luque.

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temón hermoso de Men at Work, Down Under. Así es en realidad como le llaman los australianos a su tierra. Como está, Australia está por allá abajo, entonces le dicen allá abajo, Down Under. Men at Work, qué buena banda, Men at Work, por favor, impresionante. Me gusta mucho Men at Work. Australia dio y da, sigue dando muy buenos artistas siempre, como siempre. Muy bien, son las... Ay, no, pará, que tengo un mensajito de Pablo acá. Buenos días, Anelía, un abrazo muy fuerte para todos desde Madrid, España. Voy de camino a Ávila, buen día, Pablito querido, ¿cómo estás? Bueno, escuchando, tengo entendido que vas en auto, así que tomás la ruta y irás escuchándonos entonces... parte del camino, qué lindo, qué belleza, por favor, tener una cámara ahí. Vos sabés que estuve viendo hoy a la mañana, estuve viendo imágenes de Madrid transmitidas en vivo por un TikToker y preciosa, qué linda mañana por Madrid. Ya vamos a estar hablando del clima, porque ahora venimos con el reporte del tránsito. 10 y 27 minutos acá en todo el país. En España son las 3 de la tarde, 27 minutos.

En nuestra ciudad de La Plata, el tránsito se encuentra con complicaciones y desvíos programados en las inmediaciones de Plaza España. Vamos a recordar Avenida 7 y 66 por las obras de pavimentación perimetral. Además, se recomienda mucha precaución al transitar por el Camino Belgrano y Avenida 520, identificados recientemente como los corredores con mayor índice de siniestralidad de la región. Después, en Berisso, circulación habitual a esta hora de la mañana, aunque con un incremento en los controles vehiculares. En Ensenada, flujo vehicular bastante fluido al momento, sin demoras significativas reportadas en los accesos portuarios ni en Avenida 122. Un datazo a tener en cuenta. Bueno, los usuarios de colectivos, sí. En estas tres ciudades, en nuestra región, La Plata, Berisso y Ensenada, deben tener en cuenta que el próximo 1 de octubre, el jueves, entrará en vigencia el aumento del 3,6% una vez más en el cuadro tarifario de la tarjeta SUBE. Nos vamos a Madrid a esta hora de la tarde, de allá, 3 de la tarde y 3 y media de la tarde, como te decía. En Madrid, bueno, se registra, atención Pablito, vos que estás manejando, se registran las retenciones habituales de la hora pico allá en Madrid, así que a tenerlo en cuenta, a tenerlo muy presente a este dato. Sobre todo en las conexiones principales de la M30, ¿sí? En los nudos sur, Ramón y Cajal, y conexiones con la 1 y A2. Después en Barcelona la circulación, bueno, está congestionado, che. Entramos de la EP7 y en dirección sur, ¿sí? Todo esto es por las lluvias registradas en las últimas horas y la retirada de vehículos afectados. También se están reportando demoras intermitentes en los accesos de la A2. Datos a tener en cuenta.

0: Venimos con los datos del tiempo, el clima, nuestra ciudad de La Plata.
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0: En la hora 16 grados, la humedad mucha, 93%, el viento 21 kilómetros por hora. Tendremos una máxima de 19 grados y va a estar nublado durante toda la jornada. Nos vamos a Madrid, 24 grados, la humedad 52%, el viento a 11 kilómetros por hora, parcialmente soleado. Como te decía, un lindo día por Madrid, ¿eh? Llegaron a la máxima, 24.

Y por último nos vamos a Barcelona, 24 grados también, pero bueno, con lluvias, con tormentas, la humedad del 79% se espera. A esta hora no está lloviendo en Barcelona, pero sí se esperan más tormentas, ¿eh? El viento a 6 kilómetros por hora, la máxima para hoy 25 grados en toda esa zona de Cataluña. Así que también a tener en cuenta todos estos datos, ¿eh? A tenerlos muy, muy, muy presentes. Bueno, seguimos con la consigna. ¿Qué cosa te hace feliz en forma inmediata? ¿Sí? May nos dice, cuando llego a mi casa y mi hijo limpió la cocina, dice, ¡qué lindo! Sumamente feliz mostrándome cómo limpió todo. Es muy cada tanto, dice, pero es un registro hermoso y una forma de decirme te quiero. ¡Ay, qué lindo! Después Guillermina nos dice, cuando llega esta época del año, bajarme en Citibel y sentir el perfume de Citibel, ese olorcito a primavera, me encanta, dice, sí, qué lindo. Ya va a volver, porque bueno, estos días de lluvia, viste, mañana miércoles no va a llover, ¿eh? Miércoles y jueves y viernes no se esperan lluvias, sí, el sábado, lo tengo que decir, el domingo va a salir el sol y después vuelve a llover el martes de la semana que viene, es decir, dentro de una semana. Así que, nada, vos viste que siempre, pero siempre sale el sol y siempre, pero siempre vemos colores en el viento. Esto lo dice Vanessa Williams, exmodelo, excelente cantante, creadora de esta canción hermosa. Colores en el viento, desde la película Pocahontas. Esa voz maravillosa y cálida de Vanessa Williams.

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Temón hermoso, si mal no recuerdo, es del año 1978 esta canción, Bueno, y vamos a recordarte, eso sí, porque pero me acuerdo patente, dijera mi tía, y me acuerdo muy bien, obviamente, de Below End, que está en Cantilo 673 City Bell, de 9:30 a 13 y de 16:30 a 20. 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A ver, Mabel. Buen día, Ana. En mi casa, bueno, levantarme y ver florecidas las plantas. ¡Ay, qué lindo! Señal que se fue el invierno. Sí, belleza. Y sentir ese olorcito como a primavera. Porque viste que se siente ese olorcito a primavera. Todo florecido. Buen día, Ana, todo eso, dice Leticia. Claro, también. Ana nos dice, mimos, muchos. Una llamada, un mensaje, mi gata. Encontrar plata también la necesitamos, obvio. Claro que sí, ver a mi mamá. Un besito, otro. Hoy es está cumpliendo años la Bonfi. Le mandamos un beso grande. Che, felicidades, felicitaciones y que lo festeje de la mejor manera. Y bueno, si van a tomar, no conduzcan, por favor, se los pido.

10 de la mañana, 44 minutos en todo el país. 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Y comenzamos con la página del día.com. Diluvió y La Plata se puso en guardia por la tormenta. ¿Cuándo para de llover? Te lo anticipábamos hace un ratito nada más, ¿eh? Bueno, tensión por Malvinas. Se denuncia por vuelos y el petróleo. En otro orden, acá en nuestra ciudad, seguimos denuncia en prolongado corte de luz del APE en La Plata y crece la bronca. Obviamente, claro, vecinos de Barrio Norte se desayunaron con un cese del suministro eléctrico que comenzó en las primeras horas de este martes. Hay malestar, por supuesto, claro. Bueno, a balazo limpio entraron a robar en una carnicería. En tanto, la inflación, la suba de alimentos y naftas podría llevarla otra vez al 2%. Nos vamos a la página de 021.com.ar. Confirmado, la provincia oficializó el nuevo aumento de micros. Te lo adelantábamos hoy. Y desde el jueves los boletos serán más caros. En tanto, inseguridad, entraron a robar en una carnicería de La Plata, realizaron dos disparos y se llevaron dinero y carne. En tanto, definición, Rojo dio un paso clave para volver a estudiantes. ¿Qué falta para su regreso? Mientras avanza la causa, dictaron la prisión preventiva de 11 penitenciarios acusados de torturar y abusar internas. Millonaria inversión, casas, parrillas y hasta una cancha. Así es el complejo de Romero, que tendrá 175 nuevas viviendas. Por último, en cuanto al pronóstico, en 021.com.ar cesó el alerta por las tormentas. ¿Cómo va a seguir el clima y hasta qué hora podría llover? Y por último, hoy, como nos están escuchando también desde España, a través de Nexo FM Barcelona y Vive Bonito Radio Madrid, nos vamos a las noticias de ese país a través de Radio y Televisión Española. En vivo, el gobierno pide celebrar un pleno este viernes para convalidarlos. Están hablando acerca de que el gobierno aprueba dos decretos de vivienda tras el acuerdo in extremis del PSOE y Sumar y sin el apoyo de los socios. Prórroga automática en tanto de los alquileres y prohibición de que los fondos buitres compren pisos hasta el 2028. Las claves del decreto en rtve.es.

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Muy bien, son las 10 de la mañana, 48 minutos en todo el país. Llegó la hora, entonces, de la efeméride musical del día de hoy. Y nos remontamos, como te dijimos en un principio, al comienzo de este programa, al año 1935. Nacía Jerry Lee Lewis en Luisiana, uno de los pioneros salvajes y fundamentales del rock and roll, conocido como The Killer. Revolucionó la música popular, y el dial también a mediados de los años 50 por su enérgica forma de tocar el piano, ¿no? Con himnos, haciendo himnos inoxidables, inmortales como Great Balls of Fire o Whole Lotta Shake It Going On. Sí, vamos a comenzar escuchando justamente Whole Lotta Shaking Going On.

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1: Eso. Opa, ¿te gusta el rock and roll, amigo? ¿Cómo estás? Buen día, Eduardo Cortés.
2: Buen día, Anita, ¿cómo andás? Buen día a todos, ahí, qué lindo programa para levantar en este día tan feo, che.
1: Sí, y sí, viste, algo hay que hacer, hay que mover un poco. Porque si no, viste, sí, después el médico clínico te dice, no, hacé gimnasia. Y bueno, qué mejor, escúchame, Jerry Lee Lewis, para bailar un poco.
2: Sí, hoy estaba escuchando que decía que hay que hacer la BTV, de todo.
1: Hay que hacerse, cierto, la BTV.
2: Llega una edad,
1: sí,
2: una se tiene que hacer la BTV.
1: Claro, sí, bueno, hay que hacerse.
2: El
1: sí,
2: tema es pasarla, que no te la rebote.
1: Eso es otro cantar.
2: Sí,
1: ese es otro cantar. Bueno. Sí, yo me estoy haciendo.
2: Vos.
1: Sí, me estoy haciendo justamente. Sí, el sábado estuve de BTV parte, me hice de la, porque yo voy por partes, ¿viste? Y me hice algunas cositas de la BTV y ya después, sí, así nos quedamos tranquilos, ¿viste? Sí.
2: Todo bien, chapa y pintura bien, todo bien.
1: Bueno, chapa y pintura. Bueno, no leemos de ciertas, mejor no hablar de ciertas cosas.
2: De ciertas cosas. Bueno.
1: Sí.
2: Igual
1: sí,
2: tenemos
1: sí,
2: todo un poco de arreglar la chapa, todos estamos medio chapa, así que está
1: y
2: bien.
1: Y estamos encima medio chapa, así que todo junto. También. Sí, todo claro. Tranquilo. Sí, totalmente.
2: Bueno.
1: Son las 10 de la mañana, 53 minutos, y mientras seguimos en nuestro país, bueno, recordamos que nos están escuchando en España también, a través de Nexo FM en Barcelona y Vive Bonito Radio Madrid España. Un beso grande para todos por allá.
2: Pues tenemos, hombre.
1: Sí, pues para todos por allá.
2: Pues tenemos, hombre.
1: Sí, pues sí.

0: Dale.
1: Empezamos con Aries.
0: Ay,
1: dice, día sí, de mucha energía.
0: ¿Te acordás cuando sí. hacíamos en el Iser punto a punto?
1: Sí, ¿te acordás?
0: Sí,
1: con las
0: sí.
1: noticias.
0: Las noticias.
1: La noticia.
0: Las noticias punto a punto. Bueno, ahora vamos a hacer signo a signo. Ahí está.
1: Así, signo a signo. Bueno, Aries, sí. dice, día de mucha energía y determinación, uh-huh. una conversación puede abrirte una puerta inesperada, guarda. En el amor, evita discutir por cosas pequeñas. Viste que uno siempre discute, pero bueno, con lo que hablábamos ayer.
0: Y sí. Sí. Hay el color de la suerte te faltó. El color de la suerte para... ¿Cuál era?
1: No,
0: Aries, ¿no? ¿No está? Lo tengo
1: sí,
0: yo acá.
1: No, no los tengo acá.
0: No.
1: Sí, a ver cuál es.
0: Salió el verde cordobés. Verde cordobés.
1: ¿Qué? ¿Cómo se dio verde cordobés?
0: Es el del Fernet con coca.
1: ¿Qué diferencia tiene? ¿Cómo?
0: Es el del Fernet con coca. Así, medio oscurito, ¿viste? Fernet con coca, así. El verde cordobés.
1: Bailando cuarteto.
0: Claro. Claro. Sí. Seguimos con Tauro.
1: Mira, escuché eso. Dale, a ver.
0: Tauro, bueno, paciencia, Tauro, paciencia. Oh, dale.
1: Sí.
0: Y organización, dice. Esos van a ser tus aliados. Sí. La paciencia y la organización, Tauro. Puede Ajá. llegar a aparecer una buena oportunidad económica, pero, viste que siempre hay un pero en esta vida. Analízala
1: sí, pero...
0: antes de decidir.
1: Ajá.
0: Que la analice.
1: ¿Sí?
0: Yo creo que estamos tan.
1: ¿De qué provincia?
0: Yo creo que estamos tan mal económicamente que ya no hay que analizar los trabajos, ¿viste? Las oportunidades económicas. Y no, mi amor, lo que venga.
1: No, ¿no?
0: Y no, claro.
1: Ya
0: no.
1: está, lo que venga. Lo que
0: el
1: venga.
0: Color de la suerte.
1: Sí, a ver.
0: El color de la suerte sí. para Tauro hoy es verde eléctrico cortado.
1: ¿Verde qué?
0: Verde no eléctrico. Escuché. Cortado, que es ese es como ese verde chillón que te hace parpadear fuerte,
1: sí.
0: así, bueno, así,
1: sí.
0: ese
1: mira.
0: Verde,
1: ah,
0: se tiene, todos los de Tauro se tienen que vestir de ese color, ¿no?
1: Ah, me gusta.
0: Sí.
1: Bueno, vamos con Géminis ahora.
0: A ver, Géminis. ¿Qué me depara?
1: Dice, noticias, sí. mensajes y movimiento. Ajá. Alguien puede contactarte con una propuesta interesante, guardanita.
0: Vamos.
1: En el amor.
0: Sí.
1: Esto te guarda ahí al turco. En el amor, habla claro, ¿eh? Habla claro
0: bueno.
1: con el turco, decide que seque el baño.
0: Justamente, sí.
1: Decide, turco, seca el baño, turco.
0: Claro.
1: Así que seca el baño.
0: Sí. El color de la suerte para Géminis hoy. Amarillo patito de kermés.
1: Ah, mira, el amarillo patito, mira.
0: De kermés.
1: Bueno, es lindo.
0: Amarillo
1: está
0: patito
1: bien, gusta,
0: de kermés, que es así un amarillo gastado, medio trucho, viste, así.
1: Y bueno, pero está bueno, me gusta.
0: Sí.
1: Ahora te toca a ti, ¿no? Sí, cáncer.
0: Cáncer, un día para cuidar tus Ajá. emociones, cáncer, ¿eh? Acercarte también Mira. A quienes querés. Una situación familiar puede encontrar uh-huh. finalmente un poco de calma ante tanta cosa, Ajá. cáncer. Así que nada, está
1: como que están medio melancólicos, ¿serán los de cáncer que dice que necesitan acercarse a gente que los quiera? Una cosa así.
0: Que no jodan.
1: Debe ser así.
0: El color para cáncer del día de hoy, el color de la suerte, es verde le real Photoshop. Sí,
1: bueno,
0: es ese tono fluo, viste, que te arruina los ojos así.
1: Ah, sí.
0: Sí,
1: Bueno. Después, vamos con Leo, dice, vas a sentirte con más confianza, ojo los leoninos.
0: Uh-huh.
1: Es un buen momento, diría Mariano, para mostrar tus talentos
0: sí.
1: y defender una idea.
0: Bueno, bien.
1: No pases desapercibido, desapercibida o desapercibide.
0: No, los Leo nunca. Claro, no, sí. los Leo nunca pasan desapercibidos, me parece.
1: Ajá,
0: y menos con con un amarillo diente de fumador.
1: Con ese es el
0: ese color. Sí, un tono
1: Mira.
0: Beige así, ¿viste? Así, sí.
1: Sí. Bueno, ¿qué va a
0: hacer? Sí.
1: Bueno, entonces atento, Leonina.
0: Atente. Sí. ¿Sigo Ajá. yo? ¿Sigo
1: ¿Cómo,
0: yo?
1: ¿Cómo?
0: ¿Sigo yo?
1: Sí, seguís vos.
0: Virgo. Ordena
1: sí, Virgo.
0: Tus prioridades. Porque eso te va a ayudar
1: sí.
0: a avanzar. En lo laboral, después Ajá. un pequeño esfuerzo puede darte un resultado importante. Onda, hace algo. claro, o sea,
1: es
0: un pequeño... Pero
1: Virgo.
0: ¿Cómo va a decir? ¿Pero qué pasa con Moni Vidente? Mirá lo que en lo laboral un pequeño

0: esfuerzo puede darte un resultado claro. importante. Es como decir, dale, movete, claro.
1: Movete, llegá temprano, claro. dale, hace algo.
0: Hace algo.
1: Claro, no hace nada.
0: Ay, por Virgo, favor. El color no, de bueno. la suerte para hoy, para los Virgos, es celeste frío.
1: Celeste frío, ah, mira, está bien, me gusta, me
0: celeste
1: gusta.
0: Celeste frío, como, como pecho de...
1: ¡No!
0: ¡No! ¿Qué? ¡No! ¿Qué están diciendo?
1: ¿Como pecho de qué?
0: ¡No!
1: No, pobre Mita, no, no se meta. ¿De qué? No diga nada, no diga.
0: ¡No! ¡No! Por favor, Dios me libre y guarde.
1: No. Y bueno, vamos con Libra, ¿te parece?
0: Dale.
1: Libra dice, el equilibrio será fundamental. Dice, uh-huh. una decisión sentimental puede requerir que escuches tanto a la razón como al corazón.
0: Ah, bien. Sí. El color, mira...
1: ¿Van de la mano? ¿Vos qué decís? ¿Vos qué decís, sí. Anita? ¿Van sí, de la mano? Una. ¿La razón y el corazón?
0: Sí, claro.
1: Pero a veces, viste, que a veces no. A veces y cada muchas uno veces, viste,
0: claro, tal cual. Tal cual, sí. Es por eso que el color de la suerte para ellos hoy es azul noche sin estrellas, porque está nublado.
1: Ah, mira, ah, claro, azul, mira, me gusta. Uh-huh. Está bueno. Uh-huh. Está bueno, me gusta. Uh-huh. Bueno, ¿con cuál pedimos ahora? ¿Cuál viene?
0: Escorpio, para ¿no? Mari, sí. que está pidiendo acá, Escorpio.
1: A ver, ¿qué dice?
0: Mira, a ver, Mari, tu intuición... estará muy activa. Presta atención a una señal o comentario que podría ayudarte a descubrir algo importante.
1: ¡Epa! Guarda, qué irá a descubrir. Bueno.
0: Y sí.
1: Bien ahí.
0: Claro.
1: Bueno, sí. Todos los escorpianos ahí.
0: Todos los escorpianos, atenti, porque en casa tengo un escorpiano. El color, mira. Sí, el color para Escorpio hoy es azul Don Ramón.
1: ¿Cómo? Azul Don Ramón.
0: Sí, porque es tiene así medio pálido, desgastado, ¿viste? Así.
1: Mira, no sabía. Bueno, sí. Está buena la definición, sí. me gusta.
0: Seguimos con...
1: Bueno, vamos ahora con... ¿Qué seguimos? Con Sagitario. Sagitario. Sí. Bueno, dice, día de entusiasmo y ganas de cambiar la rutina. Está bueno, ¿viste? Pero que se aburren, sí, siempre la misma. Dice, una invitación o propuesta inesperada puede alegrarte mucho. Oh, mirá, guarda.
0: Inesperada.
1: A ver quién nos invita. Inesperada. ¿Te cae algún ex? Claro. O algún laburo, qué sé yo.
0: Claro. O te cae alguien a comer
1: una cosa de...
0: a fin de mes.
1: Acá tenemos un mensaje.
0: Inesperado.
1: Llegó... Sí. Anita, acá llegó un mensaje de Juan Ignacio.
0: A ver.
1: Del barrio de Alto de San Lorenzo.
0: Ay, dice, vecino. Vecino mío.
1: ¿Ah, sí? Ah, mira, dice, muy buenos días,
0: sí.
1: buen martes, genios radiales, acá los estoy escuchando con el horóscopo, me gusta el tema de los colores, jajaja, pero, así que bueno, un saludo grande.
0: Bueno, Juan Ignacio.
1: Hola, ¿me escuchás? Ya, estoy
0: Juani.
1: Te perdí, Anita.
0: No, estoy acá. ¿Me escuchás?
1: Anita,
0: ¿me escuchás?
1: Te perdí.
0: A ver, espérame, a ver ahí.
1: Te perdí, Anita.
0: ¿Ahora me tenés?
1: Hola.
0: Estoy acá.
1: Se había cortado, me parece.
0: Ah, está bien.
1: Me parece que se había cortado. ¿Se te había cortado internet a vos ahí?
0: No, para nada. No.
1: Ah, porque me parece que se cortó acá el link.
0: No, seguimos al aire, seguimos al aire.
1: No. Ahí, pensé que se había cortado.
0: Estamos al aire.
1: ¿Juan Ignacio? Sí.
0: Sí, obvio.
1: Escúchame,
0: Juan Carlos dice, buen día, que tengas un hermoso día. Buen día, Juanca, ¿cómo estás? Bueno, ¿con qué seguimos entonces? Con
1: Para que me
0: Capri.
1: Perdí yo ahora.
0: Capricornio.
1: ¿Escuchaste el mensaje que te lo dije de Juan Ignacio? Sí.
0: Sí.
1: ¿Lo escuchaste? Ah, bueno.
0: Capricornio.
1: Vamos con Leo, creo que era.
0: No, sí. Capricornio.
1: Capricornio, tenés razón. Sí, yo ya quería volver para atrás.
0: No, parece
1: hasta
0: que allá.
1: De la tarde.
0: Allá se cortó, ya volvió, dice.
1: Sí. Volvió.
0: Capricornio, trabajo y responsabilidad ocupan parte de tu día, pero también habrá espacio para una satisfacción personal. No te exijas tanto, Capricornio, claro. Dale espacio también a la vida personal, obviamente, ¿no?
1: Y sí, tal
0: Capricornio.
1: Cual, tal
0: trabajan cual. Mucho los muchachos y muchachas de Capricornio, mucho.
1: Uh-huh. ¿Y qué color tendrían estos chicos de Capricornio?
0: Capricornio, celeste chicle mascado.
1: O sea que sería una mezcla entre baba. ¿Cómo es? ¿Cómo es? ¿Qué color sería? Celeste es como, medio aguado.
0: Ya, no, ya pasa a ser celeste pastel, ¿viste? Celeste pastel medio pegajoso, así.
1: Mira, no sabía que existía ese color. Mira, me encanta el color, me encanta. Sí. Y hablando de agua, Acuario dice, ideas nuevas y mucha creatividad, alguien puede valorar especialmente algo que hagas o digas, día favorable para comenzar algo diferente.
0: Muy bien.
1: Bueno, bien.
0: Muy bien. Bien. Y sí, siempre hay que intentar cosas nuevas.
1: Y sí, hay que, como es que dicen ahora, hay que reinventarse, hay que renovarse. Claro. Está bueno.
0: Sí. El color de la suerte para ellos hoy es el rojo vergüenza ajena.
1: Rojo vergüenza ajena, me encanta, está bueno.
0: Sí, es como, vendría a ser como un rojo intenso, ¿viste? Como cuando te mandas algo así, un moquito, algo así.
1: Una macana.
0: Claro,
1: una macana.
0: Claro.
1: Está así. Bien. Está así. Bien. Bueno, me gusta.
0: Sí.
1: Y ahora, queda Pisces. Uno, ¿no?
0: Piscis.
1: Dice, sensibilidad, intuición y emociones a flor de piel, una conversación afectuosa puede ayudarte a cerrar una preocupación.
0: Ah, bueno bien. Sí, eso está bueno. Bien. Eso está bueno, como, como aclarando positivo. Los tantos, ¿viste?
1: Sí, me gustó.
0: Y bueno, y por último, podría ser el color para Piscis de la suerte de hoy, podría ser el rosa, me quemé con el sol en las toninas. Que es así
1: de
0: como...
1: Sí. Pero que es un ton distinto el de las toninas que el de otro lado. Porque...
0: Obvio.
1: Mirá, no sabía.
0: Claro. Y sí. Vendría a ser como un rosa fosforescente en una piel muy blanca un 5 de enero, ponele.
1: Así que uno tiene que ir a las toninas, señora. Claro. Vaya a las toninas para ver la diferencia. Obvio. Que si va a poner, no sé, a otro lado.
0: Y claro...
1: Está bien.
0: Seguro.
1: Me gusta.
0: Totalmente.
1: Me gusta.
0: Además están lindos las tonas. Las tonas es hermoso. Y de paso te cruzas con toninas, que son tan bonitas. Ajá. Así que sí.
1: Son lindas, ¿no?
0: Sí, divinas.
1: Hay para todo.
0: Son amigables. Sí.
1: Son amigables. Acá Rosario dice, yo soy de Leo. Dice, gracias por el saludo. Voy a tener más confianza. Claro, porque creo que habíamos dicho que era el que tenía que tener más confianza, algo así.
0: Claro, sí, depende con quién, ¿no? O sea, no se le puede dar confianza tampoco a todo el mundo. Porque Leo, vos dijiste vas a sentirte con más confianza. No darle confianza, sino que vas a sentirte más confiada a vos misma.
1: Claro, si no le da confianza a cualquiera, imagínate.
0: No, claro. No, polémico.
1: No. Si no, pero en la radio me dijeron que le tengo que dar confianza a todos.
0: Dios me libre y guarde.
1: No,
0: las cosas no son así. Y no,
1: tampoco hay que ser desconfiado, pero ahí, viste, atento o atenta en este caso.
0: Claro, siempre tal cual, ahí, digamos.
1: Ahí,
0: hasta ahí.
1: Y Anita, ¿cómo va a ser tu horóscopo? No, ¿cómo sería tu tarde hoy de lluvia, en casa, mirando una peli, ordenando? Limpiando no se puede, porque con la humedad que hay, viste...
0: No, yo limpio igual.
1: ¿Limpias igual?
0: Sí, con agua hirviendo.
1: Claro, sí.
0: Con agua hirviendo.
1: Por el tema que los perros.
0: Sí. No, limpio con agua hirviendo, un poquito de media tacita de ¿cómo se llama? Sí, ¿no? Esto blanco, transparente, va. Que se usa para las ensaladas.
1: Ya sé que sí. Ay, no me sale. Se nota que
0: vinagre. Vinagre blanco. Ahí está. Porque viste que hay vinagre de manzana, vinagre de vino, que es lo mismo, pero bueno, dicen, pero no, yo prefiero vinagre blanco. Así con agua bien hirviendo, entonces te paso el lampazo todo, te limpio, mira, todo.
1: Todo el lampazo.
0: Todo.
1: Re bien. Bueno,
0: Y seca el toque porque el agua está caliente, todo, entonces tampoco hay que baldear, ¿no? O sea, hasta ahí.
1: No,
0: como dijiste
1: bastante
0: vos recién.
1: Valdió Diosito.
0: Ya. Hasta ahí.
1: Diosito ya valdió.
0: Ya valdió él solo, sí. Ya la naturaleza se encargó de eso.
1: Tal cual. Che, y al final, ayer, ¿qué comiste? ¿Qué hicieron de comer? Ya con eso te dejo porque si no te voy a robar más tiempo.
0: Ensalada de lechuga, tomate y cebolla. de huevo y remolacha y un medallón de queso.
1: Ah, qué rico. Mira, me gustó, me gustó.
0: Sí, vegano, ¿no?
1: Está bueno.
0: No, vegano no. Vegetariano, vegetariano.
1: Vegetariano.
0: Vegeta, vegeta, sí. Como yo, vegeta.
1: Me gustó, me gustó. No.
0: Che, escúchame. Bueno, me despido. Me despido.
1: No, yo igual me voy para que cierre. Y se queda Anita hasta las 10 de la noche.
0: Pará, no.
1: Hace toda la tarde.
0: Después, tengo que ir a pedir la combi, a pedir el micro en realidad, me parece que el micro, para ir todos a la casa de la Bonfi, después que está cumpliendo años, así que le caemos todos.
1: Sí. Estaría buenísimo, porque no dijo nada que iba a hacer algo, para mí no no nos está invitando o no sabemos qué onda.
0: Ah, pero vamos de sorpresa, no importa.
1: Le caemos todos ahí.
0: Que después compre algunas pizzas.
1: Claro, tal cual, le caemos de sorpresa y ya está.
0: Claro, buenísimo. Bueno, Edu, querido... me tengo que ir.
1: Un besito para ti. ¿Y con qué tema nos vamos? Con Jerry Lee Lewis, ¿no?
0: Jerry Lee Lewis, grandes bolas de fuego, Great Balls of Fire. Sí, nos vamos con todo, ¿eh?
1: Un besito, Anita.
0: Otro.
1: Un besito.
0: Chau, chau, amigo. Hasta mañana.
1: Chau, chau. Hasta mañana.
0: Temón con el que nos vamos a despedir. Dos palabras. Temón. Y nada, yo acá estoy bailando, ¿eh? Ya estoy bailando. Me perdieron.

Te espero mañana a las 10. Es una cita, ¿eh? Un beso grande. Hasta mañana.

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2: Por supuesto que es un placer recibir siempre a los Bee Gees. Aquí están desde Living Eyes, su álbum de 1981, haciendo His Alaya.

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1: Gente, el final lo hacemos con América desde 1982. Gran suceso en aquel entonces. You Can Do Magic. Será hasta entonces, chao.

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5: La joven víctima del intento de femicidio en medicina está preparando los parciales. El rector de la Universidad de la República, Héctor Cancela, dijo que la estudiante de medicina víctima de un intento de femicidio está estudiando con compañeros para preparar sus parciales. El ataque ocurrió a comienzos de septiembre en la Facultad de Medicina. Cancela aclaró que no sabe si la joven volvió físicamente a clases. La universidad abrió una investigación administrativa sobre el agresor, además del proceso judicial correspondiente. El proyecto de transporte metropolitano prevé carriles rápidos y túneles. El proyecto de transporte metropolitano para Montevideo y Canelones estudia implementar buses de tránsito rápido en 18 de julio, 8 de octubre, Camino Maldonado, Avenida Italia y San Atacio. En 5 cruces, los buses circularían por túneles. Las líneas confluirían en 3 cruces con conexión subterránea a la terminal. Las obras podrían empezar en el segundo semestre del próximo año y durar entre 24 y 30 meses.
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Radio. Hola, hola, ¿qué tal? ¿Cómo están? Bienvenidos. El gusto de saludarlos comenzando una nueva edición Radio Sanz. Lo hacemos con esto. Son los Tour Styles haciendo este Sin In Start junto a un grande, junto a Elton John. Es el sonido adelantando la primavera 2026. Mi nombre es Juan García. Sean todos bienvenidos.

Estamos en nuestras redes sociales, @laserfm.lx, también a través de nuestro Instagram. Y nos podés mandar tu mensaje vía WhatsApp, Signal o Telegram al +598 940 74 608. Sonamos desde Láser FM, estamos en Radio Fan 103.9, a través de el retrovisor FM 107.5, estamos en Maxi Radio, en FM Ciudad 103.7, a través de Radio Mix 102.3, en FM Victoria 98.5, estamos en Radio Phonic, estamos en Nexo FM, a través de Mix 91.3, a través de Radio Plus SN, Radio Estilo Artigas, FM Renacer y Radio Urbana. Con este nuevo sonido a cargo de esta banda formada en el año 2010, originarios de Maryland, una banda de hard rock punk, que bueno, se han inclinado un poquito por el pop. Los Turnstile no han hecho nada más y nada menos que con Elton John para este Seeing Stars. Es el sonido 2026, Radio Sunset, un buen recuerdo. Verano Punta 2012, era el mejor momento de Pitbull, cantaba con todo el mundo y lo hizo con Marc Anthony para este Rain Over Me.

La música del cubano Armando Cristian Pérez, más conocido como Pitbull, y el newyorkino Marc Anthony. Esta bomba que sonó y mucho en el verano apunta 2012. Este Rain Over Me. www.lazarfm.com.uy. Vamos con esto. Es el DJ productor francés Bob Sinclair junto a la británica Kiss haciendo este clásico de Newsroom Hacking Wave.

Compartimos en cada edición los éxitos del momento, los buenos clásicos y esos olvidados. Año 1992 para este I Can Wait. Somos Radio Sunset en esta temporada número 11 y llega el Tayo Cruz. Hace tiempo que no tenemos material de él junto al rapero Ludacris. Bueno, muy popular a través de lo que ha sido la saga de Rápido y Furioso. Y este exitazo del verano 2011, Break Your Heart.

En el conteo de las 20 mejores canciones del año 2019 se estuvo en el puesto número 3, pero en el 2020 llegó al puesto número 1. Fue un éxito en todo el planeta el canadiense The Weeknd y su Blinding Lights. Momento de mensajes. Y nos vamos a ir a la década de los 80s. Con una banda que sigue hasta la actualidad, los Duran Duran, haciendo Is There Something I Should Know.

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Fue uno de sus grandes éxitos a la década de los 80, año 1987. Esta muy buena versión de este clásico de George Michael, The Fight, abriendo este nuevo bloque Radio Sunset en esta edición número 63, temporada 11. Y uno de los temas dance que con seguridad va a formar parte de la lista de las 20 mejores canciones. Finalizando este año 2026, lo trae el alemán Bauza y su Magnetic.

estuvo en el puesto número 2, cerrando la lista de las 20 mejores canciones en la temporada número 2 en Radio Sánchez, allá por el año 2017. Laura Percossi, esta artista con descendencia italiana, radicada en los Estados Unidos. Y bueno, de ahí LP y este Losing You. Somos Radio Sunset en esta temporada número 11 y vamos con esto. Me encanta ese disco más vino junto a Neil Rogers de los Chicken y Sophie Ellis Bextor y este Dancing Without You.

Año 2023. Esto sonó mucho en Radio Sunset, desliza haciendo Moonflower. Momento de mensajes y nos vamos al año 2011. Sigue en su descanso. Se ha tomado un tiempo sabático la británica Adele y su Rolling in the Deep.

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11: 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La Marcha de la Diversidad recorrió el centro de Montevideo. La Marcha de la Diversidad se realizó el viernes en Montevideo con concentración en la Plaza Cagancha y recorrido por Avenida del Libertador hasta Plaza Primero de Mayo. Al cierre se leyó una proclama. La movilización, que cumple más de 3 décadas, reunió organizaciones y participantes que reclamaron derechos para la población LGBTIQ+. El intendente Mario Vergara estuvo presente y destacó la importancia de las políticas públicas. Investigan la muerte de un hombre encontrado en una vereda de Montevideo. Un hombre de 50 años fue encontrado muerto en una vereda de Montevideo en la zona de las calles Pernas y Avenida Avellaneda, entre Villa Española y La Unión. Una vecina que caminaba por el lugar avisó a la policía y una emergencia médica. La primera inspección no detectó indicios claros de violencia. Policía científica trabajó en la escena para establecer las circunstancias de la muerte.
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Comenzamos este nuevo Loque Radio Sunset con Malcolm Todd. Esto es un éxito en Europa, se llama Errands. www.laserfm.com.uy. Vamos con esto. Fue éxito en la temporada número 6. Los Glass Animals fueron número 1 dentro del Billboard Hot 100 con su Heatwaves.

En enero del año 2021 lograban la cima dentro del Billboard Hot 100, los Glass Animals y su Heat Wave. Un exitazo, Radio Sunset en la temporada número 6. Vamos a compartir un buen clásico. Año 1986, una banda alemana, así la conocíamos, a la gente de Propaganda haciendo este Dual.

Sonamos desde Láser FM, estamos en Radio Fan 103.9, estamos en Maxi Radio, en Villa de Merlo, en San Luis, a través de el retrovisor FM 107.5, a través de FM Ciudad 103.7, Radio Mix 102.3, en FM Victoria, Magdalena 98.5, estamos en Radio Fone, estamos en Nexo FM en Barcelona, España, estamos en Mix 91.3, en Radio Plus SN, Radio Estilo Artigas, FM Renacer, Radio Urbana en Corrientes. Con este éxito fue el tema italiano del verano 2021, Radio Sunset, con Tommaso Paradiso y su Ricordami, otro de los éxitos de este 2026 para los Tame Impala.

Empezó a hacerse popular a través del juego de PlayStation FC26, que viene teniendo un éxito en Europa impresionante, es Distinga, para este My Leash. www.lazarfm.com. Hoy momento de mensajes y nos vamos a fines de los 70s. Una de las mayores canciones de esta banda, Eagles, año 1977, versión en vivo de Hotel California.

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Comenzamos este último bloque Radio Sunset en esta edición número 63, temporada 11, con Marshmello y los Portugal de Man y este Phoenix. Uno de los temas importantes en este año 2026, al igual que esto, que tiene su nueva versión junto a Jason Derulo

Es DJ Goya y aparece nuevamente en escena Jason Derulo. Hacía tiempo que no teníamos algo de él. Y bueno, ha transformado este Mi Chico, uno de los éxitos del verano de Ibiza. Verano que se va terminando por esa parte del mundo. Y por acá va llegando la primavera con nuevos sonidos. Es Topic, este DJ productor alemán junto a Becky G, haciendo Sorry Papi.

Un gran clásico del verano 1981, un gran clásico de esta artista brasilera como Rita Lee y su Lancer Perfume. Sonamos con clásicos también en Radio Sunset en esta temporada número 11 y seguimos en los 80, pero un poquito más acá, año 1988, para The Blue Monkeys y su It Doesn't Have to Be This Way.

Por ahí se está entendiendo.

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